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0: Oye, ¿pero por qué detienes el auto?
1: ¿Qué pasó? Mucho?
0: Ah, porque está en rojo.
2: Ah, tienes razón, sí, porque viene el semáforo. Ay. Y eso es muy importante, porque cuando esté rojo, ¿qué vamos a hacer?
1: Nos tenemos que detener, Epen.
2: ¿Y cuando esté verde?
1: Tenemos que avanzar.
2: Bueno, entonces vamos a esperarnos, porque ahorita está rojo, amarillo y...
3: ¡Verde!
2: Rojo, amarillo y...
3: ¡Verde!

0: Es más fuerte que el mar. ¡Wow!
1: ¡Pequeña!
0: Que no hay nada ya.
1: No hay nada en el mundo que no pueda hacer
0: por ti.

No te preocupes, Burgi. Yo me encargo de esto. Ya está mejor.

En Peque Radio son las 3, son las 3 y 17 minutos.

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2: En Peque Radio son las 3:27.

En Peque Radio son las 3, son las 3 y 38 minutos.

0: En Peque Radio son las 3,
1: son las 3
0: y 59 minutos.

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0: que el fuego se mueve. ¿Y por qué rojo?
1: ¿Por qué? ¿Porque hay arena en las playas?
0: Sí, sí, ¿por qué?
2: ¿Porque la luna no se cae del cielo?
0: ¿Por qué?
1: ¿Y por qué es blanca?
0: Eso, ¿por

0: es gordito y el otro es
1: chiquito.
0: Chiquito. Cinco deditos los voy a contar. Uno no es ninguno, dos es más que uno. Tres cuenta otra vez.
2: Uno, dos y tres.
0: Cuatro ya me voy, pero vengo al rato. Cinco más cinco, mira, tengo 10.

0: Dime, tú eres adulta y lo sabes todo. ¿Nunca te preocupa la noción de que nada es permanente?
1: No.
0: ¿En serio? ¡Wow! Ojalá pronto sea tan viejo como tú para no preocuparme por cosas tan importantes.
1: Creo que no lo dije bien. Es solo que no me inquietan porque te tengo a ti y a Elsa y a Christoph y a Sven. Ya no cierran las puertas y ya no me siento sola nunca.

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0: 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Yo soy una pata. 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

0: En el colegio no nos reímos de los compañeros. Tampoco nos metemos con ellos. En Peque Radio no nos gusta el acoso escolar. Lo que a ti no te gusta que te hagan, no se lo hagas a tus compañeros. Asociación Antenita y Olivian.
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0: sí que sí, le damos un super aplauso para Olivia. Y le decimos hasta pronto, Olivia. Y le tiramos muchos besos. ¡Hasta pronto, Olivia! ¡Ay, ay, la canción que viene ahora! ¿A quién le gusta Elsa? Pues ahora bajamos todos del escenario y nos convertimos en princesas. Y los chicos se convierten en príncipes.
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2: En Peque Radio son las 6:27.

0: Hola, Antenita. Me llamo Blanca y tengo 4 años. Voy al colegio Cristóbal Colón. De la Sirenita.
1: La canción de la Sirenita.
0: La canción de la Sirenita. Un besito. Adiós.
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0: Hola, Antonita, me llamo María. Tengo 6 años, voy al Colegio de Esclavos de María. Y también quiero la canción del perro y también la canción de Osito Gomígola. Chao, papá.
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1: Hola, Anterita. Soy Julia, tengo 4 años, voy al cole de Cambridge House. Mi profesora se llama Débora y yo me llamo Julia. Mi hermano se llama Miguel y tiene 2 años. ¿Me podrías poner la canción de mañana? Por la mañana a las 9 cuando voy al cole. Adiós, Anterita, un beso muy fuerte.
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0: siempre aquí.
1: Yo soy Peppa Pig. Este es mi hermano pequeño George. Esta es Mamá Pig. Y este es Papá Pig. Peppa Pig.
2: ¡Wii! ¡Wow!
3: It's coming out.

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0: En Peque Radio son las 7 y 19 minutos.
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3: A ver, a ver.

0: Hola, Antenita, soy Alejandra. Quiero que me pongas la música de las calaveras que salen de su tumba. Gracias por darnos una música para que nos durmiamos y también para que seamos felices toda la vida. Te quiero, moa de sasos. Que Dios te bendiga. Buenas noches.
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0: en Peque Radio, ¿sabías que?
1: ¿Sabías que el ojo del avestruz es...

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2: Casa, tetera, cuchara, cucharón.

Escucha este sonido. Es el sonido que hacemos cuando nos cepillamos los dientes. Me encanta cepillarme los dientes. Mis dientes sanos y fuertes están.

0: clase de A, no, de Kiribella, y la clase 5B. Mi nombre es Max Pacero, pásalo bien. Un besito.
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5: En Peque Radio son las 8 y 19 minutos.
6: ¡Oh, no! ¡La leche se ha terminado! Si tuviera una vaca en mi casa, tendría siempre llena esta botella.
7: No creo que esa sea la solución, Doki. Generalmente, la leche recorre un largo camino para llegar hasta tu mesa.
6: Si tú llenas este vaso, ¿no puedo tomarlo?
8: Tú no, pero yo sí. ¿No es cierto, mami?
7: Ven, Doki. Déjame enseñarte. ¿Ves? Aquí nos extraen la leche a través de estas mangueras. Luego, en este tanque, se la enfría y se la guarda esperando que llegue
6: ¡el autobús de la leche!
7: Muy bien, Doki. Estos camiones llevan la leche sana y salva hasta su próximo destino. Y aquí, la leche se calienta y se limpia por completo. Lista para ser envasada y...
6: ¡lista para beber!
7: Con la leche, además se hacen los helados, los quesos, el yogurt.
6: Señora Vaca, es usted una productora de cosas muy ricas.
9: Hola, Tenita, me llamo Lola Leti, pero yo cumplo 4 años y quiero que me ponga la canción de la patrulla canina. Adiós, Tenita, un besito.
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0: En Peque Radio vamos a multiplicar 7 por 8, 56.
1: Hola, me llamo Gael. Quiero dedicarle la canción a mi mamá y a mi hermanito y para que se relajen, que han tenido un día largo. Y la canción es...
2: ¿Cómo?
1: Es la canción de Elsa.
2: ¿Ya?
1: Un beso.
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4: En Peque Radio son las 8. Y 30 minutos.
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0: Cuando era muy pequeñito.
1: Cuando era muy pequeño.
0: Muy bonito.
2: Gracias.
0: Notó que su aliento no le olía muy bien. Los demás deseaban alejarse de él.
1: Hay un alma sensible en mi gruesa piel. Me dolió no tener un amigo fiel. ¡Qué gran dolor!
0: ¡Qué mal olor!
1: ¡Qué gran desamor!
0: ¡Qué más da el honor!
1: ¡Y me deprimía!
0: ¡Vaya que sí!
1: ¡Cada vez que!
0: ¡Opa! ¡Nos delante!
2: ¡Ah! ¡Lo siento!

0: En Peque Radio son las 8:38.
1: ¿Queréis bailar Aram Sam Sam conmigo? ¡Empezamos!

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2: Hola, Antenita, quiero la canción del autobús chinchero.
3: ¿Cómo te llamas?
2: Me llamo Marco y quiero la canción del autobús chinchero. Tengo 5 años.
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Es un consejo de Antenita. Ya verás cómo tus dientes blancos estarán.

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0: Hola, yo me llamo Hanna. Quiero la canción de los Trolls y voy a la clase de Joaquín Muñoz y mi profe Amelia es la clase de 4 años. Hola, me llamo Mam.
1: ¿Qué canción quieres?
0: Quiero una canción de la patrulla.
1: Muy bien. ¿Y a qué colegio vas?
0: Al colegio de Joaquín Muñoz.
1: Un besito, Antenita.
0: Joaquín Muñoz.
1: Dale un besito, Antenita.
0: Un besito, Antenita.
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0: jueves.
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0: En Peque Radio son las 9.
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0: Ahora en Peque Radio vamos a poner una adivinanza, ¿vale? Su cabeza es amarilla, siguiendo al sol gira y gira y gira. Muchos comen sus pepitas y dice que son muy ricas. ¿Qué es? Te la repito, yo siempre te la repito, porque a veces al principio, pero luego ya la segunda vez es más fácil. Su cabeza es amarilla, siguiendo al sol gira, gira y gira. Muchos comen sus pepitas y dice que son muy, muy ricas. ¿Qué es? El girasol.
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1: En Peque Radio son las 9.
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2: Ya. Hola, Antenita. Soy Rachel. Quiero que me pongas la canción de Pocoyo y...

0: Vete ahora mismo a la alacena, Chip. Deberías estar acostado. Buenas noches.
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En Peque Radio son las 9 y 59 minutos.

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0: Estoy impresionado. Esto ha sido precioso. Es más, se merecen un aplauso.
1: Piedra, papel o tijera.

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1: En Peque Radio son las 10:20.

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0: En Pegue Radio son las 10 y 27 minutos.
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brazo extendido, puño cerrado, dedo hacia arriba, hombros en alto, cabeza hacia atrás.

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2: 24th. ¡Oh! ¡No lo puedo creer! ¡Estoy en Estados Unidos! ¡Por fin voy a conocer la Gran Manzana! Oh. ¡Ah!
3: ¡Watch out!
2: ¿Are you okay, Paul?
4: Me duele la cabeza, pero no sé cómo decirlo en inglés.
5: Bernadonkey. Cabeza se dice head. Oh,
4: si alguien me hubiera enseñado las partes del cuerpo en inglés.
5: Oh, te tengo la solución. Escucha esta canción. Vamos todos.

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0: En Peque Radio son las 11 y 17 minutos.
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5: ¿Johnny?
6: ¿Sí, papá?
5: ¿Comiendo azúcar?
6: No, papá.
5: Es mentira.

0: Vamos a jugar a las adivinanzas de animales. ¡Atención!
1: Aunque soy grande y con cuernos, no tengas miedo a ninguno, que doy leche calentita para hacer tu desayuno. La vaca. Tengo una larga melena. Soy fuerte y muy veloz. Abro la boca muy grande y doy miedo con mi voz. El león. Asno soy, asno fui, asno seré hasta el fin. El asno. Soy astuto y juguetón, y cazar un ratón es mi mayor afición. El gato. Soy verde, me gusta saltar, jugar en el charco y también sé croar. La rana. En la laguna nadando está, y cuando habla dice cuá, cuá, cuá. El pato. Soy pequeño y blandito, y mi casa llevo sobre mi lomito. El caracol. Te doy mi leche y mi lana, y para hablar digo ve. Si no adivinas mi nombre, yo nunca te lo diré. La oveja. Un bicho pequeño vuela entre las flores y tiene las alas de muchos colores. La mariposa.
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0: En Peque Radio son las 11 y 28 minutos.
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0: En Pequerradio son las 11:41.
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2: Mamá.
3: ¡Candas! ¿Has vuelto a ponerte cerca de alguna chiribía?
2: Sí, pero tienes que ver lo que Phineas y Ferb están haciendo.
3: ¿Qué es ahora?
4: Siempre están maquinando algo. 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

¡Comienza el show! Y ahora, el show de Shanna. Voy a deciros tres cosas sobre mi trabajo y tendréis que adivinar quién soy.

0: cosas sobre mi trabajo. Ahora tenéis que adivinar qué soy. ¿Has dicho conductora de autobús?
1: ¡Has acertado!
2: ¡Sana! ¡Shane! ¿Estáis listos?

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3: En Peque Radio son las 12 y 17 minutos.

0: ¿Jugamos a las adivinanzas? Te la digo y no me entiendes. Te la repito y no me comprendes. ¿Te la repito? Te la digo y no me entiendes. Te la repito y no me comprendes. ¿Qué es? La tela.
1: Okay. Hop, hop, hop.

0: Hola,
1: hola
0: amigos.
1: Somos Juan de
0: y Beatriz.
1: Y queremos dejaros una de nuestras canciones
0: para todos vosotros aquí en Peque Radio.
1: ¡Mua!
0: ¡Mua! Imagínate.

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1: ¡Ahí viene mi tío!

0: parar.
1: Oh, esto es fácil, no hay problema.
0: Es increíble que pueda nadar. Tal como en la costa me gusta pasear. Sin ataduras y en gran libertad. ¡Aquí!

0: Habla.
1: Hola, soy...
0: Habla fuerte.
1: Soy Hola, soy Ángela. Ángela Requena Montoya. Y vivo en Paterna.
0: Sana.
1: En mi lata. Y quiero felicitar la canción de Frozen a mi mamá y a mi papá, mis amigos del cole.
0: ¿De qué cole eres?
1: Soy de la Gacela.
0: Muy bien, diré gracias, Antenita.
1: Gracias, Antenita. Muchos besos.
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0: Hoy ponemos el 2 y luego el 4, formamos el número 24, es jueves 24 de septiembre.
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2: En Peque Radio son las 12 y 41 minutos.
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0: Disfrutando de estos primeros días de otoño. Hola, otoño. Ay, verano, hasta el año que viene. 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

¡Ay! ¡Ay, qué bien lo estamos pasando! ¡Qué divertido es tu baile, Pocoyó! ¿Qué es lo que dices, Pato? ¿Que tú también tienes una canción? ¡Muy bien! Pues vamos a escuchar todos juntos la canción de nuestro amigo Pato.

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1: ¿Esa princesa eres tú?
0: ¿Que se enamoró?
2: Fue muy difícil.
0: Fue muy fácil. Era un príncipe realmente encantador. Y comprendí que era el hombre de mi vida.
1: ¿Era un hombre fuerte y apuesto?
2: Era un hombre alto.
0: En ninguna parte del mundo hay nadie como él.
2: Y te quería.
3: Y te besó.

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2: Hola, Antenita. Soy Emma. Voy al colegio de la Consolación. Soy la hermana de Luis. Vivo en Castellón y quiero que me pongas la canción de La Bella y la Bestia que sale en la película. Gracias. Adiós. Me gusta mucho Peque Radio.
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0: En Peque Radio es la 1:19.
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0: En Peque Radio es la 1:27.
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0: Muy bien.
1: Gracias.
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3: Un alma sensible soy, aunque de cuero cubierto estoy. Y a mis amigos el viento se los llevó. ¡Qué vergüenza!
2: ¡Qué vergüenza!
3: Mi nombre cambió a Hortensia.
2: ¡Sin nombre no te queda!
3: Y mucho sufrí yo.
2: ¡Ay, cómo sufrió!
3: ¡Cada vez que yo!
0: ¡No enfrente de los niños!
3: Oh, perdón.

0: En Peque Radio es la 1:40.
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0: En Peque Radio es la 1:59.

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Soy Antenita, jugamos a las adivinanzas. Soy redonda y no tengo pies. ¿Y cuánto me cuesta dejar de rodar? Voy a repetir. Soy redonda y no tengo pies. ¿Y cuánto me cuesta dejar de rodar? ¿Sabes qué es? ¡La pelota!

0: En Pegue Radio son las 2:28.
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1: Oh, hola, Antenita. Soy Elsa. Vivo en Alemania y tengo 6 años. Quiero canción hawaiana. Gracias, Antenita. En la tarde, gracias, Antenita. Un beso.
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2: En Peque Radio son las 2 y 39 minutos.

0: disfrutando de estos primeros días de otoño. Hola, otoño. Ay, verano, hasta el año que viene. Es día jueves 24.
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0: próxima. Chao.
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0: Tengo curiosidad por saber tu nombre. A ver si lo adivino. ¿No será Mildred? Ah, de acuerdo, no. ¿Tal vez Diana? ¿Raquel?
1: Ariel, se llama Ariel.
0: ¿Ariel? ¿Ariel? Es muy bonito. De acuerdo, Ariel.

0: eliges tú?
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1: 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Quiero que me ponga la canción de Mucho Más Allá de Profesor. Adiós, muchos abrazos.
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1: Soy Antenita, vamos a jugar a las adivinanzas. Haciendo ruido vienen, haciendo ruido van. Y cuando mañana vuelvan, de igual manera se irán. ¿Qué es? Repetimos. Haciendo ruido vienen, haciendo ruido van. Y cuando mañana vuelvan, de igual manera se irán. ¿Qué es? Las olas.
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5: Presta.

0: para siempre aquí.
1: En Peque Radio son las 3:26.

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0: cielo un gran nubarrón y gota a gota empezó a llover.
1: Señor, que nos mojamos.

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0: así que abrimos bien los brazos y recibimos a Antenita, decimos ¡Antenita!
1: ¡Antenita!
0: Y la tenemos aquí, le decimos ¡Hola!

0: sí que sí, le damos un super aplauso para Olivian y le decimos hasta pronto, Olivian, y le tiramos muchos besos. Hasta pronto, Olivian. Ay, ay, la canción que viene ahora. ¿A quién le gusta Elsa? Pues ahora bajamos todos del escenario y nos convertimos en princesas. Y los chicos se convierten en príncipes.
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0: En Peque Radio son las 3:40.
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0: Hola, Antenita, soy Valeria del Colegio Carmen III de Castellón y quiero que me pongas la canción de Mary Poppins. Gracias, Antenita.
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3: En Peque Radio son las 4:20.
4: Veo un color...

En Peque Radio vamos a jugar a las adivinanzas. Este es un animal de tal modo original que al ponerse cara arriba ya no se llama igual. Te la repito. Este es un animal de tal modo original que al ponerse cara arriba ya no se llama igual. El escarabajo.

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2: Angelita, quiero la canción de Bella y Bestia. Soy de Real, voy al cole en la Guardia Rivera. Y quiero la canción de Bella y Bestia. Besitos.
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0: Hoy ponemos el 2 y luego el 4, formamos el número 24, es jueves 24 de septiembre.
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2: En Peque Radio son las 4 y 40 minutos.
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0: disfrutando de estos primeros días de otoño. Hola, otoño. Ay, verano, hasta el año que viene. Es día jueves 24.
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7: Escucha este sonido. Es el sonido que hacemos cuando nos cepillamos los dientes. Me encanta cepillarme los dientes. Mis dientes sanos y fuertes están.
8: 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Vamos a divertirnos bailando en la Ram Sam Sam.

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0: Hola, Andenita. Somos la mamá de Héctor Aviñó. Héctor quiere dedicar una canción para sus amigos del cole de Ausías Mar de Picassent. ¿Qué canción quieres, Héctor? Esa, la de una de los Super Things, por favor. ¿Le dices hasta luego, Antenita?
1: Adiós.
0: Adiós, Antenita, gracias.

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1: ¿Y tú eres?
2: Soy Ana.
1: ¿Y quién es ese animal tan rarito que hay ahí?
2: Es Sven.
1: Ajá. ¿Y quién es el reno?
2: Sven.
1: ¿El mismo? ¡Oh, genial! Más sencillo para mí. Quiere darme un besito en la nariz. Tú también me gustas.
2: Olaf, ¿eh? ¿Te ha hecho Elsa?
1: Sí, ¿por qué?
2: ¿Sabes dónde
3: Fascinante.
2: Está?
1: Sí, ¿por qué?
2: ¿Podrías enseñarnos el camino?
1: Sí, ¿por qué?
3: ¿Cómo funciona?
1: ¡Au! ¡Quieto, Sven! ¡Deja que me centre! Sí, ¿por qué?
3: Yo te diré por qué. Necesitamos que nos devuelva el verano.
1: ¿El verano? No me preguntes por qué, pero es que siempre me ha encantado la idea del verano y del sol y de las cosas calentitas.
3: ¿En serio? Me da que no sabes mucho sobre el calor.
1: ¿No? Pero a veces me gusta cerrar los ojos.

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1: Y haré lo que quiera, que haga la nieve en verano.
2: Se lo voy a decir.
3: Ni se te ocurra.
1: ¡Verano! ¡Vámonos! Elsa está por aquí. ¡Recuperemos el verano!
4: ¡Sí, vamos!
5: Alguien debe decírselo.
6: En Peque Radio son las 5 y 17 minutos.

animales. ¿Cómo hace el perro?

perro?

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0: de comprar lindos pantalones, el marqués de Pimpy Ring Prince. ¿Pants? ¡Pants! A los pantalones llama Pants. The Marchioness of Pimpress wants to buy a pretty dress. Dress, dress, dress, dress Pimpress. Quiere comprar un lindo vestido, la marquesa de Pimpress. Dress, dress. Ella el vestido llama dress. Zapatos. Shoes. Pantalones. Pants. Vestido. Dress. They bought shoes, pants and a dress.
1: Rana. Frog. Rana. Frog.

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0: Te desea un día feliz.
1: En Peque Radio son las 5:28.
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1: Hola, amiguitos. Vamos a cantar las notas de la escala de Do.

0: la sombra, su enemigo mortal, el horrible brujo Gargamel, madura su cruel venganza.
1: Un día atraparé a esos pitufos malditos.
0: Y a su gato Azrael se le hace la boca agua afilando sus garras.
2: Odio las garras.

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0: ¿Y sabes cómo se forman?
1: Bueno, cielitos, hay ciertas cosas que se supone que no sabemos.
0: ¿Por qué?
2: Yo sé que en cuanto aparezca el primer arcoíris, Pony Frambuesa traerá un montón de fresas arcoíris frescas. ¡Sí! Y hará batidos de frambuesa arcoíris y tartas, pasteles, magdalenas, galletas, zumos. ¡Ay! Y estará todo muy rico.
0: Hierbabuena, ¿te encuentras bien?
2: ¡Ay! Mi estómago estaba pensando demasiado.

0: En Peque Radio son las 5:40.
1: Me gusta el rojo, el color de la manzana, naranja.

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2: Por favor y gracias son las palabras mágicas.

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0: En Peque Radio son las 5:59.
1: ¿A dormir?
2: ¿A dormir?

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1: En Peque Radio son las 6:17.

0: Soy Antenita, jugamos a las adivinanzas de animales. Verde como el campo, campo no es. Habla como el hombre, hombre no es. ¿Qué es? Te la voy a repetir. Verde como el campo, campo no es. Habla como el hombre, hombre no es. ¿Qué es? El loro.
1: ¡Qué divertida la montaña bruja y el tren de la rusa!
2: No, no, la montaña rusa y el tren de la bruja.
3: ¡Sí, eso!
4: ¿Sí qué?
5: Bueno, amigos, resulta que el otro día yo estaba con una amiga muy maja, que me dijo hola. Y yo le dije hola. Entonces, de repente, pasó algo sorprendente.
1: ¡Ay, venga, cuéntalo ya!
5: ¡Ay, vale! ¡Os lo cuento!
3: ¡Sutanita!
2: ¡Hola!
5: ¡Mua, mua, mua, mua! ¿Cómo estás, amiga? ¿Cómo estás?
2: Muy bien.
5: ¿Y tus amistades cómo van?
2: Fenomenal.
5: Un momento. ¿Qué es eso?
2: Es mi ratón.
5: Oh, ¿y cómo se llama?
2: Se llama Chiquitín.
5: Ay, ay. ¿Seguro que es tu ratón?
2: Bueno, es la mascota del cole, pero me ha tocado a mí este fin de semana.
5: ¿Y qué vais a hacer?
2: Vamos a ir al teatro, al cine y a jugar al fútbol.
5: Un momento. Me parece que Chiquitín quiere decirte algo.
2: No, Chiquitín, no tengo. Chiquitín, que te he dicho que no. No te lo puedo dar todo, ya te voy a llevar al teatro, Chiquitín. Chiquitín, es que lo quieres todo, ¿eh? No tengo globos, Chiquitín. No, no, no.
5: Yo sí. Un momento.
2: Chiquitín, es que no tengo globitos. No tengo dinero para comprar globitos. Chiquitín, te he dicho que no. Es que lo quieres todo. Pero si vamos a ir al teatro, Chiquitín, globos no. No, no, no.
5: Susanita.
2: Te he dicho que no tengo globos.
5: Susanita.

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3: En Peque Radio son las 6:30.

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2: En Peque Radio son las 6:38.

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1: Buenos días, niños.
2: ¡Buenos días!
1: Hoy nos iremos de excursión al zoo, que es un lugar donde viven muchos animales. Veremos dos: el león dormilón y un mono que es muy presumido. A ver, niños, ¡al autobús!

0: disfrutando de estos primeros días de otoño. Hola, otoño. Ay, verano, hasta el año que viene. 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
1: 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Hello, autumn. Goodbye, summer, until next year. 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

0: Sí, Laurie.
1: Hola.
2: Tengo un pastel de primero.
0: ¿Y cuántos años tienes? Dilo, 2 años.
2: 2 años y una.
0: ¿Hicieron la canción? Del elefante.
2: Sí.
0: Pero cantará un poco.
2: Un elefante se va a quedar sobre la tierra.
3: Muy bien. Qué bien lo ha hecho Jimena, que tiene 2 años, que tiene la canción de un elefante, que la ha cantado muy bien. Yo no la canto, pero tú la has cantado muy bien. Para Jimena, la canción que nos ha pedido.

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0: Sagrado Corazón de Bobella. Quiero que me pongas la canción de Toy Story. Hay un amigo en mí.
1: ¿Dedico?
0: Y se la dedico a mis amigos. Un besito, antenita. ¡Mua!
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Lávate los dientes un par de veces al día, como mínimo. Es un consejo de Antenita. Ya verás cómo tus dientes blancos estarán.

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0: En Peque Radio son las 7 y 17 minutos.
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0: Hola, que estamos a jueves 24/24 de septiembre.
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2: Mis padres son superhéroes. Se levantan los primeros, se acuestan los últimos. Siempre quieren jugar. 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Si vamos de compra, ellos llevan el peso. Nunca, nunca se cansan y nunca se rinden. Mis padres.

En Peque Radio son las 7:26.

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2: En Peque Radio son las 7:38.

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0: Muy bien, amiguitos. Ya, ahora se saben el ABC y podrán cantarlo y jugar cuantas veces quieran.
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0: En Peque Radio son las 7:59.
1: No esperaba este efecto. Forma audaz. Qué impresión.
2: Isa. Oh.

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1: 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Hoy es jueves 24.
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En Peque Radio son las 8, son las 8 y 20 minutos.

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3: En Peque Radio son las 8. Son les 8 y 30 minutos.
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2: En Peque Radio son las 8. Son las 8 y 38 minutos.
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0: disfrutando de estos primeros días de otoño. 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

Escucha este sonido. Es el sonido que hacemos cuando nos cepillamos los dientes. Me encanta cepillarme los dientes. Mis dientes sanos y fuertes están.

0: En Peque Radio son las 8,
1: son las 8
0: y 59 minutos.

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0: Tiempo de una adivinanza aquí en Peque Radio de un animal. Ave que corre y no vuela. Y cuando se ve en peligro, pronto esconde la cabeza. ¿Qué es? Repito. Ave que corre y no vuela. Y cuando se ve en peligro, pronto esconde la cabeza. ¿Quién es? Hola, que estamos a jueves 24 de septiembre.
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que abrimos bien los brazos y recibimos a Antenita, decimos ¡Antenita! ¡Antenita! Y la tenemos aquí, le decimos ¡Hola!

0: que sí, le damos un super aplauso para Olivian. Y le decimos hasta pronto, Olivian. Y le tiramos muchos besos. Hasta pronto, Olivian. ¡Ay, ay, la canción que viene ahora! ¿A quién le gusta Elsa? Pues ahora bajamos todos del escenario y nos convertimos en princesas. Y los chicos se convierten en príncipes.
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2: En Peque Radio son las 9.

0: de mi edad. ¿Me puedes poner la canción de Frozen para mi mami? Adiós. Soy un... Voy al cole de carita. Y vivo en el Morales. Te quiero mucho, carita. Gracias por llamar.
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Voy rodando por la hierba fresca, por el barro y también saltar, andar también por el río, hacer cosquillas a los peces al andar. Sí, y hacer cosquillas.

0: Sí.
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0: cepillarnos los dientes.
1: Es importante cepillarlos para tener dientes fuertes y sanos.
0: ¿Fuertes y sanos?
1: Sí, cuando comemos, algunos restos de comida, de chocolate o caramelo, se quedan atrapados entre los dientes. Con el tiempo, estos restos hacen que nuestros dientes se pongan más débiles y hasta pueden causarles agujeros.
0: Dientes débiles.
1: Bien dicho, Doki.
0: ¿Y nosotros podemos ayudar a nuestros dientes?
1: Claro, cepillándolos por la mañana, por la noche y después de cada comida. Vamos a hacerlo juntos.
0: ¡Atención, dientes! ¡Es hora de la limpieza!
1: De derecha a izquierda.
0: De adentro hacia afuera.
1: De arriba hacia abajo.
0: Ahora sí, mis dientes están mucho más fuertes y sanos.
1: ¡Claro que sí!
0: Me encanta cepillarme los dientes. ¡Y qué rico sabor!

0: Tengo 4 años, voy a la escuela comarcal. Quiero la canción de los Osito Gominola. Adiós.
1: Vamos a mandar un saludo a Julia del Colegio La Comarcal. Vamos a escuchar la canción que nos has pedido. Un abrazo.

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1: En Pegue Radio son las 10:19.

0: Soy Antenita, vamos a aprender y conocer animales marinos en inglés aquí en Peque Radio.
1: Sea turtle, tortuga marina.

¡Hola, Chocolovers! ¿Ustedes conocen los colores? ¡Ah, qué bien! ¡Yo también los conozco!

0: negro, black.
1: ¡Muy bien, amiguitos! ¡Lo hicieron fantástico! Rojo, red. Amarillo, yellow. Verde, green. Blanco, white. Azul, blue. Naranjo, orange. Café, brown. Negro, black. ¿Qué te parece si ahora repetimos la canción y tú cantas lo que falta?
0: Rojo, rojo. Amarillo. Verde, verde. Blanco, blanco. Azul, azul. Y naranjo. Café, café. Negro, negro.
1: ¡Lo estás haciendo genial! ¡Hagámoslo otra vez!
0: Rojo, rojo. Amarillo. Verde, verde. Blanco, blanco. Azul, azul. Y naranjo. Café, café. Negro, negro.
1: ¡Excelente, amiguitos! ¿Les gustó el juego? ¡Pueden seguir practicando! ¡Nos vemos!
2: En Pegue Radio son las 10:38.

0: lunes.
1: Monday.
2: Veo a mis abuelos.
0: Martes.
1: Tuesday.
3: A música me voy.
0: Miércoles.
1: Wednesday.
2: A la biblioteca.
0: Jueves.
1: Thursday.
3: En tisadoca.

¿Saben lo que hizo la ratita cuando vio que todos los animales del bosque se habían encrespado la cola? Mojó su cola y se la alisó.

0: ¡Y este es Papi! ¡Peppa Pig! ¡Wii!
1: It's coming out.
2: Whoa!

0: Poli.
1: Gracias.
0: Gracias, Santenita.
2: ¿Estás preparado? Vamos a escuchar tu canción favorita.

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0: La escalera, Shin-chan. Deja que el camión baje la escalera.
1: ¿Puede bajar la escalera?
0: Pues claro que puede. Esas ruedas tan grandes pueden con todo.
2: Chaca, chaca, chaca, chaca, moc, moc. Chaca, chaca, chaca, chaca, moc, moc.
0: ¡Bravo, bravo!
1: ¡Nuestro camión es un fenómeno, Nobby!
0: Oh, Shin-chan, Shin-chan. El sofá, el sofá.
1: ¡Ah!
0: Ahora haz que el camión pase por encima del sofá.
1: ¿Puede pasar por encima del sofá?
0: Pues claro que puede. Tiene un motor grande, potente y muy ruidoso. ¿Listos?
1: ¡Por supuesto!
2: ¡Chaca, chaca, chaca, moc, moc! ¡Chaca, chaca, chaca, moc, moc! ¡Chaca, chaca, chaca, moc, moc!
1: ¡Bravo!
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3: Hola, Antenita. Primero quiero felicitarte por tu cumpleaños y quiero que me pongáis la canción de Bob Esponja cualquiera. Muchas felicidades. Adiós.
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amiguitos. Me habéis reconocido, ¿verdad? Soy Pippi Lambström. Sí, Pipilota, Victualia, Rogaldina, Socominsa, hija de Efraín Lambström. Pero ya sabéis que todos me llaman Pippi. Vamos

0: Hola, soy Irene, tengo 4 años, me voy al cole de San Cristóbal, de Picasso, y me gusta que me ponga la canción de Sobre Planeta, Pequeño Planeta, gracias Antenita.
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0: En Peque Radio son las 12:44.
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0: antenita. Me llamo África. Tengo 6 años. Voy al colegio Tierra de Niños. Y quiero la canción de Pican, pican los mosquitos. Gracias, adiós, un besito.
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1: En Peque Radio es la 1:43. 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
2: Elsa.

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1: Hola, soy Marcos Artenita. Tengo 4 años y voy a colegio Desi. Y tengo un hermanito que se llama Andrés, que tiene 2 añitos. Va al colegio de la guardería que sé. Y quiero que le dedique la canción de Tallarín Cantajuegos.
2: Gracias.
1: Adiós, un besito.
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